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0: ataque. Respirate. Ok. Vamos a controlar la cosa. La cosa, sí. Todo relajo. Agarre el ajo. ¿Qué nombre de espectáculo? Está todo loco, viejo. ¿Y vos qué andás revoleando eso? ¿Qué andás?
1: Está diciendo alguien que agarre el ajo. Y agarre el ajo, mijo. Está ahí atrás. Esto es para vos, pero es algo.

0: Para, no, porque la vina. Emiliano, para un poco. La gurizada está tirando soluciones para ordenar un poquito todo este descontrol que hay en la web.
1: Sí, bueno, Pelusa, pero hay que poner un poquito de cabeza. No podemos tirar soluciones
0: está,
1: por tirar.
0: Está bien, yo traje soluciones. Vos tenés que elegir. Número uno, educación. Una educación basada en compartir y no en competir.
2: Ahí tenés, clarito. ¿Viste?
0: Número dos, incluir al Opus Dei en las escuelas. Ojo, ahí te cambio un poquito las notas.
2: ¿Cómo es eso?
0: Porque en vez de muy bueno azote. Azote muy bueno, azote.
1: Poco fuerte, ¿no?
0: Número 3. Cerrar todas las pañaleras. Que no quede ni una pañalera abierta. Todo cerrado.
1: ¿Pero qué tiene que ver las pañaleras?
0: No, un negocio de mierda, ¿eh? No. Número 4. Un policía por persona.
1: Y,
0: elegí.
1: ¿Y qué voy a elegir? La 1. Un poquito cabeza. La educación.
0: Muy bien. Un policía por persona.
1: No,
0: excelente,
1: la 1. No, dije la 1.
0: Un policía
1: la educación.

0: Acá, Gastoncito, estoy acá. ¿Sabés que estoy acá? Vení para acá. Venga, venga, mijo. Venga, ahí es.
1: Papá, papá, ¿qué es un policía?
0: Y bueno, mira, el policía es el que se encarga de la delincuencia. No solo de hacerla, sino de combatirla también a veces, sí.
1: ¿Y por qué se visten de azul?
0: Y bueno, el color azul representa la paz, la libertad, el cariño, el respeto al ciudad... Ah, no, no, no tengo ni idea. Disculpame, pero la verdad me doy cuenta, no tengo ni...
2: Para cada niño hay también un policía que los acompaña y los ayuda día a día.
0: A mi hijo los deberes se los hace él.
2: Se lo toma muy a pecho, dice.
0: Es mi deber.
3: Me sale...

0: muchachos, se les va el birrojo. ¿Qué quieren también? Que arranque una butaca y se las dé para que se la tiren a la gente. Ojo, yo entiendo. Ojo, yo entiendo porque la butaca es onomatopéyica. Ya en su palabra te dice para lo que nació, porque vos cuando la tirás, ¡taca! Cuando le pegan la cabeza al objetivo.
1: Esta murga compra sus trajes en la casa del

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hacer todo mucho, mucho más sencillo. Como cualquier juego, conocer las reglas nos daría ventaja. No hablo de aventajar a nadie y mucho menos de querer ganar. Somos parte de una unidad, esa unidad es todo.

acabó.

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Mi canto no es protesta, yo no protesto ante Dios, tan solo elevo mi voz, busca tu propia respuesta.

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0: Yo no pienso así de las mujeres. Es folclore, ¿eh? Es folclore. Venimos en un ratito. Con permiso.
1: We'll be back in a second.
2: Ah, está inclinado el micrófono. Ahí es la contumacia. 1, 2, 3.

Circe, la bailarina, ya la estaba esperando el galán, vástago rubio y turbio de Alán, músculo y brujo, un lujo alemán, un Tarzán, algo holgazán.

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cara. Yulele. Allá va.

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0: grita si no hay quien se ría.
1: Como la vez que me dijeron un día que mi madre se había revolcado con uno de la batería y al final resultó que eso era una joda.
0: En realidad se había revolcado con los tres, con la batería toda.

0: claro.
1: Con lo de la ropa interior de mi hermana, me bromearon todo el día. Aclaro que yo no me pongo sus bombachas. Ella se pone las mías.
0: Está el que te...

0: Salgo al pedo a diferencia del pezón.
1: El pezón alimenta, el pezón tiene una función.
0: El pezón entretiene, el pezón amamanta.
1: El pezón tiene varios colores, tiene varios motivos coleccionables el pezón. Por ejemplo, el pezón, si te pones...
0: Bueno, basta, habla del pezón.
1: Perdón. El empezón.
2: Me dijo amigo. Me tendió su mano serena y tranquila. Dudé primero, pero la palabra amigo me sonó inocente y genuina. Le di la mano y él la llevó a su entrepierna gritando: ¡Amigo gorila! ¡Amigo gorila!

0: rimas con nombres de personas.
1: La fórmula es encontrar un nombre que permita una rima picarona.
2: ¿Quién fue el inmaduro que perdió el tiempo inventando este tipo de bromas?
1: Se comenta que fue Ernesto.
2: ¿Qué Ernesto?
3: No se rían, no es gracioso. La gente que tiene esos nombres la está pasando espantoso.
0: De tanto repetirlo, asociamos los nombres con su rima y eso es peligroso.
3: 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La gente me tiene miedo cuando estoy cerca de un baúl.
1: Mi nombre es Maxi. Todos me dicen el que te la adentro de un taxi. Y yo manejo un Uber.
3: Soy Marcelo
2: y nadie me quiere conocer.
3: Yo me llamaba Arturo y todo el mundo se pensaba que vivía estreñido. Ahora me calenté y me cambié el nombre. Armando.
4: Soy José y mi mujer después de tener sexo me ata para que no me vaya.
5: Soy Wilmar y cada vez que
6: Wilmar se llama...
0: El bromista canchero puede deformar infinitas palabras.
5: Que acelga.
7: Como andamio.
3: Todo viento.
1: Todo tranqui, che. Que anda la barra.

Me toca hacer el último tema. Bueno, dicho tema se llama Nombre de Bienes.

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entender cómo es lo tuyo con Jesús. Sos como Superman, que es Superman, pero a la vez es Clark Kent. O una versión más uruguaya sería como Rada, que es Rada, pero él se cree que es Richie Silver. Ahora, lo que no voy a entender nunca es lo tuyo con el Espíritu Santo. ¿Cómo es Dios? ¿Quién es quién? Porque al final de cuentas, como Larmanuá y Carrero, que nunca nadie sabe cuál es Larmanuá y cuál es Carrero.

0: algún motivo serio habrás tenido.
1: Porque Dar es humano y vos sos divino.
2: Divino con mayúscula, no te confundas que no fue un piropo.
0: Según dice la iglesia, los homosexuales.

0: jodiendo, Dios, no, no, como el único. Que arranque los compatriotas, no. Pido, puede, no, este no me contés, no, no me lo cobres este.
1: Dios, control al supr.
0: Ahí va, eso. Voy con otro, pido, pido de vuelta.
2: Solo te pido, Dios.
0: Un PlayStation y una caja de condones.
1: No, Eder, ¿cómo condones? No sabemos que los curas no usan condones, Eder. Y PlayStation, vos, pero un poquito más de respeto, ¿qué te pensás? El tipo es Dios, loco, no es Papá Noel, ¿sabés?
0: ¿Cómo? ¿No son el mismo?
1: No sé.
2: Solo

Y la última, Dios, antes de irnos, queríamos saber si es cierto eso que andan diciendo de que vos sos omnipresente, o sea, que estás en todos los lugares a la vez. Porque si es así, nos sentimos como una vejiga. Estuvimos todo el cumple cantando para arriba y parece que al final andas por acá vos también. Y lo otro que te queremos preguntar es acerca de la eternidad. ¿No será un poco larga la eternidad? ¿No será muy aburrida? Mirá si vamos y nos pudrimos en la eternidad. ¿No será muy larga y aburrida la eternidad?

0: de Uzbekistán, que el Señor de los Anillos y que un festival de jazz.
1: Nada más que hacer un óvole en el fútbol de Uruguay, de más larga y aburrida que mirar el telechat.
0: Si pensamos en el tiempo que tarda en estacionar cada auto en la intendencia y sumamos al total
1: los años de los ministros,
0: de Gargano la mitad.

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Este tema se lleva como título El tartamudo. Allá va. 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
1: Sabes bien que...
0: Pa, que lance. Voy de nuevo. 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

0: asamblea, yo. Asamblea era el nacimiento. Me acuerdo patente de unas 6 meses y medio deliberando de corrido. Estábamos todos. Segredo, Molina, Molinari, Figueredo, Varela, los dos Varela, José Pedro y Odulio. De los santos de los últimos días, Jesucristo en persona. Martínez, una muchacha muy tetuda, que no me acuerdo el nombre, pero me acuerdo las tetas, que era su principal aporte. Rodríguez, y yo.
1: No, compañero, no dé nombres, por favor.
0: Disculpe, tiene razón, acá el compañero Martín Cardoso.

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pues la capucha, dando muerte a la última botella.

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Traeremos los pibes de todo el contorno y así en una tarde borracha de sol llenaremos toda la casa de adornos y daremos juntos las gracias a Dios. 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En casa hay demasiado lugar.

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Un ser humano inmensamente solo, alumbrando como puede con la pobre lucecita remendada de su fe, la gigantesca nada. El mundo hostil, doloroso, intraspasable, bajo el aire que, como se sabe, es cada vez menos amable. Un ser humano inmensamente solo, aferrado a la idea, reclamando la posibilidad, suplicando la existencia de un algo, de una fuerza, de una calma que responda y que cure, que nos ayude a explicar lo inexplicable, que nos ayude a dormir y después a despertarnos y después a pararnos y después a caminar y después a cambiar. Un ser humano inmensamente solo, alumbrando como puede con la pobre lucecita remendada de su fe y preguntándose a los gritos, ¿dónde está y cuál es mi verdadero Dios?

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Buenos días, Uruguay. Buenos días, zona oeste de Montevideo. Buenos días a todos y a todas. Como digo, repito, no necesitas estar, ¿no? No importa el lugar donde estés hoy en esta mañana, porque la 103.3 te acompaña. La 103.3 hoy en esta mañana te va a acompañar a donde vayas, con quién vayas y cómo vayas, especialmente con ese complemento de tu mañana como lo es Vibra de Mañana. Así que buenos días Uruguay, buenos días zona oeste de Montevideo. Hoy 7 del 10 de este año tan hermoso, que se ha pasado bastante rápido, 2026, que se hace más rápido con buena música, con buena vibra y sobre todo con lo que te ofrece la 103.3 y este programa para arrancar la mañana de hoy miércoles, Vibra de Mañana. Como digo, buenos días, a todos y a todas los que vienen esta mañana, acaban de arrancar su día con aquellos que ya lo arrancaron desde hace rato, aquellos que estaban esperando escuchar la 103.3 para arrancar el día, o aquellos que simplemente están ahí con la lucha, con la almohada, como siempre decimos, o aquellos que ya están preparándose para que la 103.3 sea su complemento hoy en la mañana. ¿Cómo digo yo siempre que es su complemento la 103.3? Porque la 103.3 te acompaña, especialmente hoy, con Vibra de Mañana, te acompaña donde vayas. Si tú estás en casa ahí despertando recién, la 103.3 te acompaña. Si estás ahí ya camino al laburo, camino al trabajo, o si ya estás en el laburo desde hace rato, la 103.3 te acompaña, así como el matecito, así como el cafecito, la 103.3 también lo hace. Te traemos Vibra, te traemos onda, te traemos todo lo que tu mañana precisa para arrancar con toda la power. Está totalmente comprobado, pues si usted escucha Vibra de Mañana de 8 a 10 de la mañana, y si tiene ese bajón de energía que se hace hoy miércoles especial, ya entre mitad de semana, está totalmente comprobado que usted después de las 10 de la mañana, después de escuchar Vibra de Mañana, recargarse de la buena Biblia, recargarse de la buena música que tiene la 103.3, usted no vuelve a ser el mismo. Usted va a quedar viciado con la 103.3, con la buena Vibra, con la buena música y con la buena onda. Carlos Vives, Mau y Ricky y ese tema, y Lucy Vives también, besos en cualquier horario. En cualquier horario de 8 a 10 de la mañana, hoy estamos acá, lunes y miércoles, recuerden, estamos acá compartiendo con ustedes la buena música, la buena vibra y toda la buena energía que vamos a estar de 8 a 10 hoy compartiendo con ustedes, como siempre digo, la buena música, la buena vibra y sobre todo acompañándoles donde vaya. Mi nombre es Luis Fernando Pino Chacón y para mí es un gustazo estar acá hoy en esta mañana siendo su complemento. ¿Cómo se dice eso? Pues, siendo su complemento hoy en esta mañana, acompañándoles y sobre todo compartiendo con ustedes buena música, buena vibra y sobre todo la buena energía que tiene la 103.3. Desde el barrio La Teja para toda la zona oeste de Montevideo y también para todo el mundo. Ya nos fijamos y estamos totalmente al aire también online. O sea, si usted quiere compartir el programa con alguien, lo puede hacer también por medio de nuestro enlace web en Google. Y si no, que sintonice la 103.3 y que despierte su mañana así como nosotros despertamos hoy. Con toda la buena vibra, con toda la buena onda y sobre todo con toda la power para arrancar este día. Hermoso día, hermoso día. Según lluvia, Vamos a ver, pero mientras tanto acompañamos de buena música, de buena vibra y sobre todo de la mejor onda que tiene la 103.3. Buenos días a todos hoy, especialmente a toda la zona oeste de Montevideo. Vamos con música y a la vuelta volvemos con más de la buena vibra, de la buena onda y de la buena power que tiene la 103.3 y este es su programa que es Vibra de Mañana. No se despegue donde esté sintonizando hoy, porque de verdad Vibra de Mañana hoy viene cargado, viene con toda la buena power y viene a ofrecerte la buena música, la buena vibra y sobre todo lo que tu mañana precisa. Así que a ver qué tenemos por acá hoy para arrancar con toda la mañana. Lo han pedido en programas anteriores, así que como dice por acá mi amigo ese, Bad Bunny, como un misterio. Ojitos lindos. Buenos días, Uruguay. Buenos días, zona oeste de Montevideo. Hoy arrancamos. Y la 103.3 te acompaña.

El complemento de tu mañana sigue por la 103.3. Ese programa que viene a acompañarte, que viene a ponerte buena música y sobre todo que viene a darte la mejor onda hoy en esta mañana. Tenemos 8:11 minutos y en este momento de la mañana queremos enviar un saludo especial a todas las personas de la zona oeste de Montevideo que en esta mañana están pegadas, están enchufaditas ahí a su radio, están ahí, ¿dónde más? En su celular, tablet, en el auto también con la música ahí, con Bad Bunny sonando de fondo y ese tema, ojitos, dos con... Boba, con Bomba Estéreo, ¿sí? Entonces queremos enviar salud especial a toda la gente del Paso Molino, también la gente ahí más pegada al centro, Boulevard Artigas, también la gente del Prado, acá de La Teja, que temprano también están enchufaditos ahí con la 103.3. También abrazo grande a la gente de Belvedere, la gente de Tres Ombúes, de Nuevo París, Paso de la Arena, El Cerro y todos sus alrededores que hoy en esta mañana están ahí pegaditos, enchufaditos, haciendo que, ¿qué puede hacer? Algunos con el matecito desde temprano, algunos... con un cafecito capaz, con un desayuno, algunos ya trabajando de temprano, algunos con la 103.3 de fondo nomás, escuchando la buena música y la buena vibra que te trae la 103.3. Pero en fin, abrazo grande a todos hoy en esta mañana, estamos arrancando nosotros por acá, hoy miércoles lindo, ¿no? Miércoles bastante lindo, un clima que pinta como para algo bastante frío o lluvioso, más para las horas de la tarde, mediodía, y ahora nos vamos a estar fijando en eso en la app de Inumet. Hablando de buena vibra, hablando de buena energía, voy a hablar también de lo que hacen posible de que Vibra de Mañana llegue a cada uno de ustedes, y especialmente el programa que viene a darle la vibra y la nueva onda que su mañana precisa, llega gracias a la gente de TMO. ¿Y qué es TMO, Luis? 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

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Ahora sí, seguimos con más música acá en Vibra de Mañana, compartiendo con ustedes hoy en esta mañana la buena música y la buena vibra que tiene la 103.3. Y como dicen por ahí, José Sevilla, la vela puerca.

Qué tema hermoso, ¿eh? La Vela Puerca, José Sabía, con ese tema que pertenece al álbum de Bichos y Flores. Hoy en esta mañana seguimos arrancando con más de la buena vibra, con más de la buena música por acá por la 103.3 FM, acompañándoles en su mañana, llevándoles buena vibra hacia la comodidad de sus hogares, hacia la comodidad donde esté. Hoy en esta mañana en el laburo ahí, si va usted en su auto ahí tranqui por la ruta, por la Carlos María Ramírez, por donde sea que vaya hoy en esta mañana.

ahí en el semáforo también, escuchando la 103.3. Abrazo grande para vos también. Gracias por sintonizar. Y bueno, esperamos que se estén copando con toda la buena vibra y con toda la buena onda, porque Vibra de Mañana también entra a sus vehículos para contagiarte de esa vibra y esa buena energía que te ofrece la 103.3, especialmente acá los lunes y miércoles de 8 a 10. Hablando de eso, vamos a abrir por acá ya mensajería de texto a través de 096-411-381. Si quieren compartir un WhatsApp, una mensajería de texto, lo que quieran hacer, mándanos por ahí por el 096-411-381. A ver, 096-411-381. Y como digo siempre, línea directa entre ustedes y nosotros para compartir esa mensajería de texto. A ver, cuéntenos dónde están hoy en esta mañana, qué están haciendo, qué tema quieren escuchar, desde qué barrio o qué lugar nos escuchan, desde qué barrio llega la sintonía de la 103.3 acompañándole hoy en esta mañana. ¿Qué están haciendo hoy en esta mañana? También le preguntamos. Tenemos muchas cosas para hablar hoy. Tenemos muchas cosas para compartir con cada uno de ustedes hoy en esta hermosa mañana que tenemos. Mañana que, como venía diciendo, un clima bastante... ¿Cómo se puede decir? A ver si tenemos el título ahí de meteorológico, de meteorólogo. ¿Qué decimos? A ver, un clima bastante medio opaco en la mañana, un poco de sol también que llega a salir, pero se ve que un poco de lluvia también escuché. Así que vamos a ver, por acá tenemos por acá la, como digo yo siempre, la compu Vibra de Mañana que nos dice acá toda la información. Tenemos, bueno, un poco de... tenemos un poco de 18 grados centígrados. Hoy miércoles, que dice que marca que hay lluvia, señores. Así que, vecino, vecina, si usted te va a lavar la ropa hoy, le recomiendo no hacerlo, porque hay un clima de lluvia fuerte, entre 18 grados centígrados y 15 grados centígrados, con un viento a 26 kilómetros por hora. Y bueno, así que vamos a ver. No sé muy bien para qué hora me tira la lluvia. Vamos a ver. Dice por acá. Así que bueno, tenemos lluvia en Montevideo en la mañana de hoy. Sí. Hoy 7 de octubre, lluvia, tormenta, un poco de tormenta eléctrica también. Y bueno, vamos a ver ahí. Tenemos Vibra Mañana hoy en esta mañana. Tenemos que es lo más importante, su complemento. Y bueno, si también cae una lluvia ahí mientras que está la 103.3 de fondo, les acompañamos también a hacer las tortas fritas si usted está en su casa. Un abrazo también para aquellos que van hoy en el bondi también, de camino a la facultad, de camino al liceo, aquellos que están llevando a sus hijos a la escuela también, sintonizando la 103.3, aquellos que se están preparando para hacer también cosas importantes en su día hoy, escuchando la 103.3. Bueno, también están fijándome acá, mañana también un poco de lluvia acá en Montevideo. Así que, bueno, es lo que habíamos hablado antes, ¿no? Cerca del fenómeno del Niño, que ahora no tengo muy bien entendido para cuándo ya sería el inicio, el indicio de lo que es este fenómeno, que por cierto, siempre en lo que es América, Latinoamérica, Sudamérica, siempre deja algunos indicios de lluvia, algunas sequías en otros países. Así que bueno, más adelante también estaremos hablando de eso, con buena vibra, con buena música y sobre todo con buena la onda. A ver si nos llega por acá un poco de mensajería de texto. Nos dicen: buen día, Lucho, arrancando desde tempranito, desde El Paso, abrazo grande. Si pueden ponerme El Viejo de la Vela Puerca, gracias, el tema favorito de mi viejo, abrazo grande, nos pone por acá. Abrazo grande a vos, Gravielito, nos dice por acá. Así que gracias por sintonizar, Graviel. Abrazo grande desde El Paso Molino, nos dice. Gracias por compartir en esta mañana. Y vamos a ver, creo que sí, por ahí, ese temazo de la Vela Puerca, El Viejo, para compartir con ustedes, que nos ha pedido por acá. Ahora lo tenemos por ahí, así que bueno, vamos a ver qué más tenemos por acá. Tenemos Vibra, tenemos todo ya preparado para que su mañana sea una hermosa mañana, con toda la buena onda y con toda la buena power. 096-411-381. Ya Graviel se animó por ahí, nos mandó el primer mensajito de texto bien esta mañana. Primer mensaje, y no se olvidó de qué está haciendo hoy Graviel, no nos puso por ahí. Capaz está tomando un matecito, capaz está despertando recién, capaz está luchando aún con la almohada. Nos pidió por ahí El Viejo de la Vela Puerca, justo que suena de fondo. José Sabía, ese temazo también de la Vela Puerca, que por cierto, tengo que confesar que es la primera vez que lo escucho. Primera vez que escucho este temón, como vengo diciendo hace rato. Bueno, vamos con música y a la vuelta seguimos diciendo o seguimos hablando acerca de eso. A ver qué más tenemos por acá. Tenemos buena música, tenemos buena vibra, tenemos todo lo que tu mañana precisa. Antes de eso, tenemos un beso y una flor. Y un niño bravo. La 103.3, la buena vibra y la buena música están acá.

Desde el Paso Molino lo pidieron, ahí estaba sonando el viejo en la vera puerca. Qué temazo, qué temazo. Nosotros acá, desde la 103.3, cantándolo a todo pulmón y a toda la vida. A ver si nos da el viejo, Grecia. Estamos acá con toda la buena pobre, con toda la buena vibra. Esperamos que Graviel, desde el Paso Molino, que nos pidió este temazo, haya podido disfrutarlo ahí junto a su padre también, que dijo que era el tema favorito de su viejo. Hoy en esta hermosa mañana, 8:35 minutos que tenemos, la vela puerca sonando de fondo. No se puede pedir más. No se puede pasar tan bien y tan increíble con este temazo, ¿eh? Con este temazo que, por cierto, estaba buscando un poco acerca de... Bueno, había escuchado acerca de... Bueno, ustedes se ponen a escuchar la letra de la canción y como que relata la historia de un viejo alcohólico que era mis papás en algunos problemas. Y ¿sabían ustedes que es una historia que está basada en hechos reales? O sea, el baterista o el bajista, me fijo acá de la vela puerca, sí, el bajista y compositor de este tema conversó en varias oportunidades con un hombre llamado Carlos María Galeano, conocido como el viejo Galeano, un personaje real y que fue bastante culto acá en Montevideo. Era un hombre de origen argentino que estudió, se decía que había cursado derecho, pero terminó viviendo en situación de calle en el barrio de Punta Carretas debido a problemas de alcohol. ¿Cómo se conocieron? Buena historia, ¿no? ¿Cómo se conocieron entre el bajista y este hombre que frecuentaba entre Punta Carretas? Así que dice que se paraba cerca de las lonjas de los tambores. Y Nicole Leutier, el bajista y compositor de este tema, conversó con él varias ocasiones. Bueno, le terminó sacando este tema que es para mí uno de los temas más insignia de lo que es la vela puerca. Y ustedes se lo disfrutan por la 103.3. Tiene un tema que para mí es todo increíble. La música, la composición, todo. La esencia del rock y de ese tema que te recarga, que te da energía y sobre todo que todo mundo corea y que cante, especialmente cuando hay un concierto o un show en vivo de la vela puerca. Habíamos hablado acerca del clima, ¿no? Habíamos hablado en el segmento anterior antes de ir con esos temas también que nos habían pedido. Un beso y una flor por acá, que lo habíamos puesto desde hace algunos días. Nos dicen por acá, Lucho, cuando puedas ponerme de vuelta... un beso y una flor porque es un temazo increíble. Saludos para mi amigo Franco que me había dicho desde hace días, por favor, que lo pusiera por ahí. Abrazos para él. Me imagino que viene esta mañana unos matecitos, capaz estará metiendo ahí el cara, unos dulces capaz también, porque le gustan los matecitos dulces. Así que abrazo para él, abrazo grande para él, que nos había pedido hace bastantes días que siempre que tenemos la oportunidad le tiremos ahí un beso y una flor del gran Niño Bravo, que también sonaba de fondo. Bien, se ha hablado, bueno, acerca del clima en el cemento anterior, acerca de todo lo que viene pasando, de cómo, bueno, un poco de lluvia que se acerca hoy durante el día, que este desmejoramiento de clima comenzará a notarse después del mediodía, el periodo más complejo y con las precipitaciones más fuertes se concentrará entre las 15 y las 19 horas, acompañado de un ambiente ventoso con ráfagas del este que podrían alcanzar velocidades más altas en zonas costeras. Así que se recomienda salir con paraguas o pelotas si vas a estar afuera por la tarde. Así que bueno, se viene bastante lluvia acá. Una lástima que no está vibra de mañana sonando de fondo mientras que ustedes van a hacer esas tortas fritas hoy de tarde, que cae esa lluvia entre las 14, 13, 16, que va terminando a las 22, 20 o 23. Así que bueno, tenemos un clima bastante favorable para las tortas fritas, favorable para el mate, favorable para la buena música, pero no tan favorable para otras cosas. Por ejemplo, si la vecina aquella que está lavando ahí la ropa quiere colgarla hoy, como pa, la lluvia justo le interviene ahí. Pero bueno, un clima, una temperatura bastante regular, se puede decir, bastante de primavera, que se va a mantener entre 18 grados y entre 17 grados, así que vamos a ver qué pasa. Tenemos vibra mañana, tenemos buena música, tenemos buena onda hoy en esta mañana. 096-411-381, línea directa ahí entre ustedes y nosotros. Vamos a ver si tenemos más mensajería de texto hoy en esta mañana. Nos escriben por acá, Lucho, buen día desde La Teja, deseando un buen día para todos. Abrazo grande, gracias por vibra de mañana. Por acá Miriam nos dice desde La Teja, ahí en... Abrazo grande, ahí en Lomeguiño, siempre sintonizando, siempre nos comparte esa mensajería de texto y siempre
copa. Y abrazo grande, gracias por compartir. Gracias a la gente de La Teja, que también siempre se copa a Vibra de Mañana compartiendo ahí con nosotros, con la buena música, con la buena vibra y sobre todo con todo lo que Vibra de Mañana trae para tu mañana. Para mí es un placer estar acá realmente, compartir con ustedes el complemento de tu mañana, acompañarles donde sea que vayan, donde sea que estén hoy en esta mañana. Así que vamos con más música, vamos con más buena vibra y a la vuelta seguimos con más también, que sigue llegando mensajería de texto. No te va a gustar y verte reír, nos regalan este temazo para disfrutar de la mañana.

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Recuerden que estamos acá de 8 a 10 compartiendo con ustedes esa buena vibra, esa buena onda y eso que tu mañana precisa para arrancar con toda la buena power. Siempre digo lo mismo, ¿no? Hoy miércoles se requiere siempre un bajoncito de mitad de semana. Algunos diciendo, pa, extraño el fin de, otros viendo que el fin de ya va a llegar y después vuelve el inicio de semana y como la rutina y dicen como, pa, no quiero nada, dice por acá. Y algunos simplemente precisan un poco de buena música para acompañar su mañana. O algunos como por ejemplo Martín, que nos dicen que ya está en el laburo desde tempranito, mate al lado y escuchando la radio para acompañar la mañana. Nos dice Martín por acá, buenos días para vos. Martín desde La Teja nos dice abrazo grande, gracias por sintonizar, gracias por coparse. Qué rico un matecito hoy a esta hora de mañana ahí acompañando. Y es lo que hace vibra mañana, ¿no? Matecito, música y buena vibra de fondo y buena música como ese temazo Verte Ir de No Te Va a Gustar, como habíamos dicho, un tema bastante lindo, ¿no? Para acompañar su mañana con toda la buena power. Dice, soy Camila de Belvedere, salí temprano para hacer unos trámites y ahora sigo para el centro de Montevideo. Montevideo está movidísimo, dice, así que tiene que poner un buen tema movido, nos dicen por acá. Algo de Carlos Vives, abrazo grande, nos dice. Gracias, Camila. Gracias por sintonizar, por comparse desde el ver. Nos dice que salió temprano, que está movido Montevideo hoy, nos dice. Así que bueno, salió tempranito, 8:45 minutos de la mañana, salió tempranito, nos dice. Bastante temprano, ¿no? Hoy ya es a esta hora bastante temprano, pero la ciudad, La Teja y el toda la zona oeste se mueve desde tempranito. Yo vine temprano ahí en el bondi, se veía un movimiento de zona temprano, la gente saliendo a laburar, otros saliendo a estudiar, otros simplemente saliendo a disfrutar de la buena mañana que tenemos hoy, porque recuerden, de tarde lluvia. Hay una lástima que no va a estar la 103.3 acompañándoles, o que no va a estar, mejor dicho, porque la 103.3 siempre está, que no va a estar Vibra de Mañana ahí acompañándoles con esa música que usted precisa y esa buena onda mientras que de fondo hacen esas buenas tortas fritas. A ver qué más tenemos por acá. Dice desde el Paso de la Arena, reportándome, ya salí para el trabajo y voy escuchando Vibra en el Camino. Abrazo para todos, dice por acá algo de Matías Valdés. Porfa, gracias, abrazo grande. Por acá nos ponen buen día Lucho, acá desde la estancia Guaypa, ¿cómo va? Guairapirú, pintando arte y pintura. Un abrazo, un día espectacular en Paysandú. Pasa un tema movido, nos piden por acá también la gente de arte y pintura en Paysandú, también trabajando, recuerden, el mejor profesionalismo, la mejor prolijidad y trabajando ya en Paysandú también, así que abrazo grande para ellos. Nos piden algo movido, también nos han pedido por acá algo de Matías Valdés. Nosotros tenemos de todo para ustedes hoy en esta mañana. Tenemos movido, tenemos buena vibra, tenemos buena onda, tenemos realmente todo lo que tu mañana precisa. Así que sigan compartiendo esa mensajería de texto que sigue sonando el Vibra Móvil. Le digo yo por acá, el 096-411-381 hoy en esta hermosa mañana que tenemos. Tenemos mañana, tenemos vibra, tenemos rico clima, tenemos todo lo que realmente se precisa para arrancar y para terminar este cierre de semana con toda la buena power, para terminar este miércoles, o para arrancar este miércoles, mejor dicho, con toda la buena vibra. A ver qué más tenemos por acá. Tenemos tema movido que nos han pedido. Amar Azul, Yo Me Enamoré. Disfruten de la mañana, disfruten de este temón y disfruten de la 103.3.

0: Así seguimos con más de Vibra de Mañana por acá, por la 103.3 y este programa que viene a ser el complemento de tu mañana, que viene a acompañarte en todo lo que estés haciendo. Y ahí complacimos a esas que nos pidieron un tema bastante movido hoy en esta mañana. Escuchamos un poco de Amar Azul con ese Yo Me Enamoré. También Matías Valdés y Lucas Hugo y ese temazo romántico, bien romántico, me encanta. Por ahí dice la gente Matías Valdés y Lucas Hugo, temazo, temazo para cantar, para disfrutar y sobre todo para disfrutar de esta hermosa mañana que tenemos hoy, que por ahora es hermosa, ¿no? Como hemos hablado antes, un poco de lluvia capaz, más hacia la tarde. Algunos dicen no hace falta, otros sí, puede ser, y otros solamente para disfrutar de la tarde, hacer unas buenas tortas fritas, decían lluvia todo el día. Así que tenemos más de Vibra Mañana, tenemos más de buena música, tenemos más del programa que viene a cambiar, como yo digo, que viene a darle la buena onda y viene a darle todo lo que tu mañana precisa para arrancar con toda la buena power. Si usted está medio desanimado, si usted está sin ganas de ir, si usted está sin ganas de levantarse, está como ahí, está tirado para abajo, escuche la 103.3. Si usted está feliz, si está alegre y quiere seguir disfrutando de la mañana, escuche Vibra de Mañana y recárguese aún más. Si usted está ahí más o menos, medio ahí, también disfrute de Vibra de Mañana y recárguese de la buena música, de la buena vibra y sobre todo de la buena onda que te ofrece la 103.3, especialmente hoy de 8 a 10 con buena música, con buena onda. Tenemos 8:55 minutos de la mañana y yo sigo preguntándome, ¿eh? Acá tenemos... en la radio tenemos acá la compu y abajo en la esquinita dice la hora, ¿no? La fecha. Hoy 7 del 10 del 2026. ¿En qué momento metió 10 meses el año? Un año que se ha ido bastante, bastante rápido, bastante volando. Y nosotros acá, llevándoles a ustedes buena música, buena vibra y todo lo que, como digo yo, su mañana precisa para estar con todo, con todas las pilas, con toda la buena música, con toda la buena vibra y sobre todo al 100. ¿En qué momento metió, ¿En qué momento metió 10 meses el año? Rápido, Rápido a dos ya de terminar también las clases ahora de tanto creo que facultad como liceo, UTUS, en un mes y medio más o menos. Así que se viene una época linda, un verano hermoso que a mí va a estar Vibra Mañana en el verano compartiendo con ustedes esas mañanas de calor con la 103.3 y la mejor vibra. Ahora vamos a hablar acerca de gracias a quién llega Vibra de Mañana hoy en esta mañana. Gracias a quién llega Vibra de Mañana para llevarles a ustedes la buena música y la buena onda. 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
0: 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Esto es la 103.3, esto es Vibra de Mañana y este es el programa que, como siempre digo, es el complemento de tu mañana para acompañarte en todo lo que estás haciendo. 096-411-381, nos dicen por acá, Lucho, buen día, desde Tres Ombúes sintonizando, qué lindo despertar la mañana con buena música, abrazo grande, nos dice por acá. Gracias a la gente de Tres Ombúes también, gracias por coparse bien esta mañana, gracias por siempre sintonizar. Abrazo grande también a mi amigo Walter en TMO, ayer lo vi, le dije... Te voy a enviar un saludo mañana, Walter. Abrazo grande para él. Espero que pase una linda mañana y sintonizando buena música, sintonizando buena vibra también. Así que abrazo grande para él y para toda la gente en TMO también que está ahí copada con la 103.3. Dice, dame más música, dame más vibra y dame la 103.3 y dame otra noche con Los Ángeles Azules y Nicki Nicole.

9:05 de la mañana de fondo, otra noche, Los Ángeles Azules y Nicki Nicole. Ese temazo entre la agrupación mexicana y la gran cantautora argentina. Y ese temón que viene por la 103.3 para darle la buena vibra, la buena onda a tu mañana. Tenemos los primeros días ya de octubre. Octubre significa inicio de primavera. Bueno, en sí, septiembre, ¿no? 21 y 22 de septiembre. Pero algunas personas por ahí han dicho que para ellos empieza ahora. Empieza ahora desde octubre, que empiezan los climas más, ¿qué se puede decir? Más de primavera, ¿no? Tuvo ese cierre de invierno y ese inicio de primavera estuvo muy cargado y más parecido al invierno que primavera. Ya lo que siempre pasa, algo típico obviamente que pasa siempre. Y hablando del inicio de octubre, hablando del inicio de la primavera, hablando del inicio del último tirón del año, ya a 2 meses de terminar. Hablamos de buena música, hablamos de buena vibra, hablamos de este inicio de septiembre. Y habíamos hablado también acerca de lo que es el Día del Patrimonio, ¿no? De lo que fue ese fin de 3 y 4 de este mes de octubre, que fue esa fecha del patrimonio para Uruguay, que fue altamente positivo en términos de participación masiva y valor cultural, aunque también despertó algunos debates reflexivos en la sociedad. Se pudo ver entusiasmo y apropiación de la fiesta popular. Recuerden que hubo hasta más de 560 actividades en más de 253 localidades. Fue algo sumamente excelente, marca por acá el diario El País. Miles de personas se volcaron a las calles de todo el país, consolidando evento como la mayor fiesta cívica y cultural del Uruguay. En plataformas de debate público y redes sociales, los asistentes destacaron la oportunidad única de ingresar a edificios históricos y embajadas que habitualmente permanecen cerradas. Algo lindo, ¿no? Entrar, y ese día también que lo hace especial, entrar a lugares que realmente permanecen cerrados por, bueno, cuestiones de patrimonio, por cuestiones de antigüedad y muchas cosas, como muchos lugares que realmente muchas personas pudieron disfrutar gracias a esta iniciativa del Día del Patrimonio, que también La Teja tuvo su día de patrimonio, se puede decir. Se celebró acá en el barrio este domingo una fiesta para celebrar patrimonio, para celebrar primavera, para celebrar el barrio, para celebrar todo. Así que abrazo grande para todos los que hicieron posible eso, que la verdad que no pude venir, estuve escuchando por un poco desde mi celular por la radio, y la verdad que estuvo increíble, estuvo muy bomba. Y hablando también de otra noche, temazo de Los Ángeles Azules y Nicki Nicole, es hablando de la cantautora argentina, es creo que imposible no acordarnos de la argentina Nicki Nicole y acordarnos realmente de lo que pasó ayer, ¿no? Del retiro de la selección argentina por parte de Lionel Messi, que se despide de la selección argentina el día de ayer 6 de octubre en el Estadio Monumental, ahí en el estadio de River, por la victoria 3-0 ante Benín en un partido amistoso, en el partido en el cual Lionel Messi anotó un gol de penal. Se pudo despedir con 90 minutos jugados, un gol, 2 asistencias y 9 remates. Cerró su ciclo ya en el albiceleste el gran Lionel Messi, con 21 años y 208 partidos jugados internacionalmente. 21 años vistiendo la camiseta de la albiceleste. Así que bueno, la verdad que una historia de amor puro por el deporte, de profesionalismo y sobre todo de amor por su camiseta. Que por cierto también, una historia que nos deja, creo que, superación, porque todo el que recuerda esa historia de Messi en 2014, 2015, 2016, después de haber perdido aquellos partidos importantes en Copa América, después de haber perdido la final del Mundial de 2014, vino muchas críticas de las cuales se supo levantar. Me acuerdo muy bien que medios argentinos en ese tiempo lo catalogaban y le decían español, le decían que era de Cataluña, no sé qué, y terminó dándole una Copa América, un Mundial, y terminó siendo despedido ante más de 85.000 personas en el Estadio Monumental. Así que bueno, una historia bastante buena que deja un doble debate. Así que el gran Lionel Messi se despide, y se despidió ante casi 85.000 personas, agradeciendo al público y sus compañeros, y recordó, como habíamos dicho, ese camino desde niño hasta ser campeón del mundo. Así que bueno, estos días el mundo del fútbol también se ha despedido de varias estrellas. Últimamente también se ha despedido de jugadores que realmente marcaron una generación. Vamos a hablar de Lionel Messi, también, bueno, todo este lío que tiene Cristiano Ronaldo con su selección. Pero vamos a hablar de lo que es vivir en mañana mejor. Hablemos de la buena música y sobre todo hablemos de lo que trae este programa para vos, que es el programa que está hecho
para darle buena vibra, para darle buena onda y para darle todo lo que tu mañana precisa. Abrazo grande a todos los que en esta mañana están ahí pegaditos a su radio, a su celular, a su tablet, aquellos que estén escuchando desde la computadora, aquellos que estén escuchando ahí, que estén pasando por la calle y de repente escuchen a Vibra de Mañana también. Abrazo grande para ese. Abrazo grande para ese que deja que entremos en sus vehículos hoy en esta mañana, acompañándoles ahí con la buena música, con la buena vibra y con toda la buena onda. También saludos a la gente que nos escucha por medio del enlace online de la 103.3, por medio de internet también que nos escuchen. Tenemos, bueno, la gente de Arte y Pintura ahí en Paysandú. Tenemos gente alrededor del país que también disfruta esta mañana de Vibra de Mañana. Así que abrazo grande para todos. Abrazo grande especial para la gente de la zona oeste de Montevideo y para todos aquellos que están prendiditos, enchufaditos, sintonizando con toda la buena power y con toda la buena vibra, Vibra de Mañana. Vamos con música y a la vuelta seguimos con más de lo que es Vibra de Mañana, de lo que es el programa que viene a darle vibra a tu día y hoy. Valentín y Merlo lo dice así.

0: Ese es el remix, mamacita. 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
1: 103.3, buena música, buena vibra. Hola perdida, remix, dice Lucas Ra, Maluma y Kiake Duple, ¿eh? Qué unión de entre Argentina y Colombia para sacar ese temazo que hace bailar a cualquiera, que hace disfrutar y sobre todo que te acompaña hoy en tu mañana como complemento, como la 103.3. Tenemos 9, 20 minutos de la mañana, tenemos vibra, tenemos onda, tenemos todo lo que tu mañana precisa para estar acá, a ver si tenemos más mensajería y texto, pero antes vamos a hablar un poco de los que tenía por ahí para compartirles con ustedes. Bueno, primero, mensajería de texto. Si tenemos mensajería de texto por acá, a ver qué nos dicen por acá. Nos dicen hoy en esta mañana, nos mandan mensajes desde El Prado. Nos dicen buen día, Lucho. Si puede poner algo ahí de acá lo tengo. Nos dicen Lucho, buen día, acá desde El Prado reportando sintonía. Si puede poner algo de Chacho, por favor, especialmente para que un día vuelvas. Abrazo grande, gracias. Nos dicen, vamos a ver, tenemos por ahí, claro que sí, del Chacho Ramos también dice temazo para que un día vuelvas. Así que bueno, vamos a ver. Abrazo grande, gracias por sintonizar, nos dicen desde El Prado. Así que gracias. ¿Dónde están escuchando hoy en esta mañana? Bueno, nos dicen desde El Prado, otros nos dicen desde El Paso Molino, otros nos dicen desde acá, desde cerca de La Teja también. Todos, quiero que esa zona oeste de Montevideo y el centro aparezca. Quiero que esa gente hoy en esta mañana digan, sí, estamos acá, hoy arrancando con la 103.3. ¿Qué están haciendo hoy a mí? ¿Qué están haciendo hoy mismo, ahora mismo, no? Están trabajando, estudiando, están despertando, están de pelea con almohada, como yo siempre digo, están con un matecito, están disfrutando, simplemente dejan que la vibra y la onda de la 103.3 y sobre todo la buena música que tiene hoy Vibra Mañana te contagie para poder tener una muy buena mañana. Así que díganos de dónde comparten sintonía hoy en esta mañana. Nos dicen desde la comercial, estoy en el taller desde temprano y la radio está sonando mientras trabajamos. Abrazo Lucho, nos dicen por acá. Gracias, gracias, abrazo grande, gracias a ustedes también allá en la comercial, gracias por sintonizar, por coparse, por compartir hoy con Vibra de Mañana, el programa que está totalmente comprobado que viene a darle la buena onda y la buena vibra a tu mañana. También en este punto de la mañana quiero enviar saludos a mis amigos acá de la 103.3, también del Puente FM, que también están siempre copados ahí con cada uno de sus programas. También, bueno, hoy Martín con ese programa tan increíble que lo es Música Ese Río, que siempre lo escucho yo. Trae muchos artistas también en vivo, trae música en vivo y sobre todo trae la buena vibra y trae todo eso que realmente se precisa para pasar una linda noche también. Así que Vibra Mañana, los miércoles, el 103.3 de mañana está ahí copada con buenos programas. En la mañana Vibra Mañana para hacer complemento de tu mañana y en la noche Música Ese Río para hacer el complemento de tu tarde-noche, para ir ya despidiendo el día con buena música, con musiquita más en vivo, con musiquita más instrumental y sobre todo para disfrutar de la buena música y sobre todo de todas las curiosidades, toda la vanguardia, todo lo que trae la gente de Músicas y Río. A ver qué más tenemos por acá. Nos dicen, soy Diego desde Ciudad Vieja, ya arrancamos la jornada, que sea un buen miércoles para todos, vamos y vamos, Vibra, nos ponen por acá, abrazo grande, nos ponen, gracias Diego, gracias por coparse, gracias por sintonizar desde Ciudad Vieja, nos dice acá por el 096-411-381, que es la línea directa entre ustedes y nosotros, nos manda por acá esa mensajería de texto. Tenemos buena música, tenemos buena vibra, tenemos realmente todo lo que tu mañana precisa para arrancar con toda la buena power, así que quiero también enviar saludos a la gente ahí de Belvedere, también que nos mandan por acá que están desde tempranito sintonizando, gracias por coparse, también bueno, gracias a todos los que siempre se copan con Vibra de Mañana, con la buena música, con todo lo que eso conlleva, con lo que conlleva el programa que viene a cambiar tu mañana. Ustedes sabían, que me dio mucha curiosidad, me dio un poco de risa. Bueno, abrazo grande para todos los calvos hoy en su día, porque bueno, estaba investigando ayer y ¿sabían ustedes que hoy es el día del calvo? Sí, el día del calvo, una jornada dedicada de manera simpática a romper estigmas y lucir la calvicie con orgullo y estilo. Así que si usted ve un calvo, un pelado cerca suyo, dígale buen día, pelado, buen día el calvo, no. Con respeto, obviamente, y con simpática, de esta manera simpática, para romper estigmas. Así que estamos hablando acerca de eso. Bueno, le deseamos un buen día a todas aquellas personas que son calvas. Así que, bastante curioso, ¿no? El día del calvo. Así que es algo que la verdad que también es bastante, bastante curioso de hoy, 7 de octubre. También está bien.

0: Que se celebra el Día de la Sonrisa, así que se celebran dos cosas importantes: primero, el Día del Calvo, y segundo, el Día de la Sonrisa, aunque su fecha especial o exacta siempre se varía entre el primer viernes de octubre. Suele conseguir en estas jornadas para recordar el impacto positivo de una simple sonrisa en la salud mental. Así que abrazo grande para también que esos siempre andan sonriendo, ¿no? Abrazo grande para esos que siempre andan con una sonrisa, siempre andan alegres y sobre todo siempre andan sintonizando la 103.3. Y si usted quiere tener una sonrisa en su cara, siempre quiere tener una buena sonrisa, siempre quiere andar con toda la buena vibra, tiene que sintonizar la 103.3 de 8 a 10, porque lo hace Vibra de Mañana. Y aquí, como en Vibra de Mañana, siempre tenemos todo para ustedes. Estamos hablando acerca de los calvos y me dio curiosidad de buscar capaz un calvo que haya hecho un lindo tema que les traiga a ustedes buena energía. Y encontré a Gran Pitbull con Daddy Yankee y Yandel. Ay, mi Dios.
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Tenemos más de Vibra de Mañana Minutos. Es bastante difícil volver al aire después de escuchar ese temazo de Ricardo Arjona y cantarlo acá con toda la buena power y con toda la buena vibra. No sé si notan en mi voz un poco ahí que si canta, bueno, por suerte no me puse ronco. Si canta toda la buena power, se disfruta y sobre todo se canta con todo acá en la 103.3 y ese temazo de el gran Ricardo Arjona Minuto. Tenemos 9.32 minutos de la mañana. Tenemos una mañana preciosa para disfrutar de la 103.3, para disfrutar de lo que es el complemento de tu mañana, como digo yo siempre. Programa que viene a acompañarte, programa que viene a estar contigo en esta mañana. A ponerte buena música, a ponerte buena vibra y a acompañarte en todo lo que estés haciendo. Ya hemos hablado también que el día del calo, abrazo grande para todos esos pelados. Por acá nos pone Lucho desde acá, desde La Teja, abrazo grande. Mi padre es pelado. Pelado, no voy a decir eso, pero nos puso por acá. Así que abrazo grande, prohibido eso, nos mandan por acá. Desde La Teja nos dicen padre pelado, no sé qué, bueno. Abrazo grande para ellos también, gracias por sintonizar. Nos piden por acá un tema, sí, nos dicen por acá. Se me gusta una buena cumbia, nos dicen por acá. Vamos a ver, claro que sí. Tenemos por acá para compartir con ustedes hoy cumbia también. Nos dicen desde TMO, por acá nos dicen que Mariposas, Sofía, abrazo grande, de la penúltima. Por ahí también vamos a tener algo de la penúltima también. Es imposible no hacer un programa sin que suene la penúltima. Esa banda que cada día sigue creciendo con buena música y que trae también esa música increíble. Especialmente esa cultura del interior acá a Montevideo, así que bueno, vamos a estar también por ahí con un temazo de ellos, con la gente de La Penúltima. Nos han pedido también un poco de buena cumbia, así que vamos a ver qué tenemos ahí para el siguiente segmento, para que ustedes puedan disfrutar de la buena música, de la buena vibra. Nos dice por acá Lucho, tomando los mates desde tempranito, está buscando algo en la radio, escuché la 103.3, temazo de Arjona, si puedes ponerme algo de Franco De Vita, agradecería, abrazo grande. Nos dice, vamos arriba, nos ponen por acá, creo que sí, algo de Franco De Vita también, con todo gusto. Vamos a estar también por ahí con eso también, así que tenemos vibra, tenemos música, tenemos el 096-411-381 para que ustedes se comuniquen, para hacer la línea directa, digo yo, entre ustedes y nosotros, para ver qué están haciendo hoy en esta mañana. Nos dicen por acá, abrazo grande Lucho, acá con unos dulces, un matecito dulce, gracias por la buena música, nos dicen sintonizando desde El Paso, gracias, me ponen la gente del Paso hoy activa, la gente del Paso hoy activa con toda la buena power, compartiendo esa mensajería de texto, gracias. Gracias por sintonizar siempre la gente del Paso, La Teja, Belvedere. Abrazo grande para cada uno de ellos hoy en esta mañana, que siempre se copan a sintonizar y siempre se copan a compartir ahí con lo que es Vibra de Mañana. Como siempre digo, abrazo grande a todos hoy en esta mañana acá en la zona oeste de Montevideo, donde sale Vibra de Mañana, especialmente desde el barrio La Teja, el espacio T, para llevarles a ustedes la buena música, la buena vibra. Esto es El Puente 103.13 y el programa que viene a darle la buena onda y todo lo que precisa tu mañana. Bueno, hablando de Ricardo Arjona, hace poco, ¿no?, que estuvo por acá en Montevideo, así que cinco meses más o menos que estuvo el gran Ricardo Arjona con esos temas tan increíbles que tiene el gran cantautor, el gran Ricardo Arjona, y esos temas tan bueno, que por cierto ahora no me queda muy claro cuál es la nacionalidad del gran, mira que me encantan sus canciones y no me acuerdo si era puertorriqueño, dominicano, vamos a ver por acá, a ver un poco, puertorriqueño, ¿no? Digan ustedes ahí en los comentarios, capaz digan ahí, a ver de dónde es, en los mensajes de texto, a ver de dónde es Ricardo Arjona para usted. Yo creo que es puertorriqueño Ricardo Arjona. Vamos a estar viendo Ricardo Ford, me parece. Ricardo Arjona, guatemalteco. Hey, le erramos totalmente. Guatemalteco, el gran Ricardo Arjona. Nosotros que dominicano, puertorriqueño. Tiene pinta, igual tiene un poco de aire de mexicano, el gran Ricardo Arjona. Mirá, no sabemos un montón de temas y no sabemos su lugar de nacimiento, pero el gran guatemalteco, el gran Ricardo Arjona, que por cierto me aparece por acá que va a estar de gira en algunos países, como lo es en Honduras, va a estar en Honduras y en El Salvador ahora en este mes, en octubre, así que bueno, afortunados ellos que tienen ahí al gran Ricardo Arjona cantándoles también con esos temas tan buenos y tan increíbles, que por cierto, bueno, saludo para mi madre, que ella fue para el concierto de Ricardo Arjona, me acuerdo ahí que compartí un poco ahí, también abrazo grande para ella, que estuvo en el concierto de Ricardo Arjona con esos viéndolo ahí en el Centenario también, que se presentó acá en Montevideo. ¿Cuántos de ustedes no habrán hecho eso, no? Robarle esa tradición o que ustedes hereden ese gusto musical
aparte de sus familiares, amigos. Yo por personal he robado a mi madre un poco de lo que es la música más de este tipo, Ricardo Arjona, Franco De Vita, Eros Ramazzotti y todas esas canciones que la verdad que cuando las escuchas te vuelves viciado. Así que les recomiendo ir rápido a su YouTube y preguntarle a sus padres, sobre darles de esa playlist que ellos siempre hacen cuando limpian, cuando ordenan, cuando hacen todas esas cosas, robarles un poco ahí de esa música, que por cierto es una música increíble, una música buena y que siempre transciende esa excelencia familiar, como lo es el gran Ricardo Arjona. Veremos qué más tenemos por acá. Tenemos el 096-411-381. Nos dicen Lucho, abrazo grande, voy con toda la buena onda. Arriba una cumbia, porfa, vamos arriba, gracias. Nos ponen, bueno, tenemos, nos han pedido bastante cumbia bien esta mañana, así que vamos a estar teniendo también un poco un cumbiazo ahí para que ustedes disfruten. Ahora sí, llega el momento de ir por más música, llega el momento de que ustedes del otro lado disfruten, bailen y hagan lo que estén haciendo, escuchando la 103.3 y sobre todo escuchando buena música, que es lo que te ofrece La Vibra de Mañana, el programa que viene a ser tu complemento de mañana. A ver qué tenemos por acá, nos pidieron desde TMO y este temazo de La Penúltima. A bailar, a disfrutar, a subir el volumen y a no despegarse de la 103.3 y el programa que viene a darle cambio a tu mañana.

Nos pidieron a Chacho Ramos para que un día vuelvas. Disfruten de este temón. Desde el cerro nos pidieron. Abrazo grande para todos ustedes. Y esto es Para que un día vuelvas, Chacho Ramos. Disfruten, suben volumen y a gozar.

0: El gran Checho Ramos y ese tema para que un día vuelvas. Temazo para ir despidiendo ya por hoy lo que ha sido Vibra de Mañana, por hoy lo que ha sido el complemento de tu mañana. Y qué más que despedirse, irse despidiendo con uno de los temazos, o para mí, uno de los mejores temas que tiene el gran Checho Ramos.
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0: Y como si fuera poco, temazo del gran Checho Ramos, que nos pidieron desde el cerro, abrazo grande también, nos pidieron por ahí un cumbiazo, así que, es que es increíble escucharlo acá, este temazo, y bueno, no querer disfrutarlo, no querer cantarlo a todo pulmón, y a ver cómo dice eso, escuchen ustedes. Qué temazo para disfrutar de la mañana, para disfrutar de la buena onda, para acompañar, para ser el complemento de tu mañana. Y se me van los días, dice el gran Checho Ramos. Tenemos 9:45 minutos de la mañana, casi llegando ya a la parte final de Vibra Mañana, pero no sin antes. 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
0: 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Tenemos música, tenemos vibra, tenemos todo lo que tu mañana precisa. Esto es el Vibra de Mañana y el programa que viene a darle el cambio a tu mañana. La última granada, la penúltima de la vuelta, nos vamos, pero no por mucho, porque Vibra de Mañana, la 103.3, se quedan con buena música.

0: penúltima.
1: La penúltima, la última granada y ese temazo ya para ir despidiendo el programa por el día de hoy. Hoy miércoles 7 de 10 del 2026, como veníamos diciendo, ¿no? ¿En qué momento metió 10 meses el año? Bueno, tenemos 9 y 53 minutos de la mañana. Hemos llegado a la parte final de Vibra de Mañana por hoy, el programa que viene a darle la mejor onda, la mejor vibra y todo lo que tu mañana precisa para arrancar con toda la buena power. Si ustedes estaban medio ahí desanimados hoy, de 8 a 10, les aseguro que ustedes tuvo que haber recargado esa energía, porque Vibra de Mañana lo hace. Vibra de Mañana recarga, Vibra de Mañana te pone la buena música y sobre todo te acompaña en todo lo que estés haciendo. Esto es Vibra de Mañana, el programa que está hecho para eso, para acompañarte, para hacer el complemento de tu mañana por acá, por la 103.3. Para mí fue un placer acompañarles hoy en esta mañana, un verdadero honor, un verdadero gustazo estar acá acompañándoles y formar parte de su mañana, de todos esos que compartieron mensajería de texto. Enviamos saludos especiales también a la gente de toda la zona oeste de Montevideo, todos aquellos que enviaron un mensajito de texto, un mensaje hoy en esta mañana. Abrazo grande para cada uno de ustedes, gracias por coparse y nos alegra desde acá, desde el puente 103.13, poder formar parte de su mañana. Nos vamos siguiendo por hoy. Mi nombre es Luis Fernando Pino Chacón y como digo, un gustazo estar acá acompañándoles de 8 a 10. El lunes estamos por acá de vuelta con buena música, con buena vibra y con, como siempre digo, con todo lo que tu mañana precisa para arrancar con toda la buena power. Lunes, inicio de semana, Vibra de Mañana va a estar contigo, acompañándote con buena música, buena vibra. Nos vamos, abrazo grande a todos hoy en esta mañana. Disfruten, sigan disfrutando de la 103.13, porque tiene buena música, tiene todos esos programas que usted precisa para tener energía durante todo el día y sobre todo coparse de la buena música y de la buena vibra. Gracias a todos por acompañar hoy otro día más de Vibra de Mañana, otra mañana más con ustedes, llevándoles la buena música, la buena vibra y todo, todo para cambiar tu mañana, para cambiar esa vibra de mañana que trae de ahí, Vibra de Mañana tras súbito. Nos vamos con toda la buena onda, nos vamos con toda la buena vibra y bueno, el día lunes estamos de vuelta por acá. Soy Fabela, la Tela M, gracias a todos por coparse. Esto es la 103.13. Chau, chau, buena semana, buen fin de y nos vemos, nos escuchamos el lunes por la 103.13. Bye, bye.

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Vida patrón no es un canto, vida patrón es un grito, dolor simplemente escrito que pudo bien ser un llanto, rabia, pasión, desencanto, sangrante rima que hallo, cruda sentencia que fallo para el que pobre o no pobre por un puñado de cobres condene a muerte a un caballo.

enrieden mis crines la muerte que anda en el aire, pida que caiga enfarado ahogando el relincho en sangre, pida que agote mis fuerzas cuando en la paz cinchellare para trillar los veranos maduros en los trigales, pida que seque las ubres de las yeguadas que paren, aunque apune los potrillos y así los cristianos mamen.

Canto por son o songa vale la pena. Puede cantar milongas o cantar plenas, porque la copla dice que el canto empieza cuando el canto de todos se le endereza.

No hay cantor que no cante porque lo escuchen, pero la copla espera a que desembuche, porque la copla es chorro de aquella fuente donde el canto y el pueblo forman torrente, y el cantor consentido mejor se anime a cantar algún verso que lo lastime.

cante el cantor su copla de tal manera que al cantarla reviva su vida entera. Hay cantores que lucen voces grandotas, pero no cantan versos de pocas notas. Y hay algunos que cantan mejor que otros, pero todos los cantos son de nosotros.

Que se tenga por cierto, la copla dice, lo que en el canto abierto finque raíces. Porque verso nacido en esa vertiente vive con otros versos entre la gente. Cuando el pueblo las canta, recién empieza la vida de las coplas y su certeza.

vale más una endecha mal hilvanada que cantar coplas hechas muy bien pensadas. Nadie sabe en qué tiempo fueron paridas las coplas de mi pueblo mejor nacidas. Trillo abierto en el campo por muchas huellas, las palabras de todos viven en ellas.

Domingo 32 de otoño. La niebla. La niebla lo invade todo. Este cuarto que no eligió. Este mundo que no es el suyo. Y estos ojos desconocidos que la miran, que la buscan y que aseguran conocerla. Acá la niebla. Más allá también la niebla. Sobre sus manos viejas, como de piel de papel. Sobre los huesos de antiguo barro valiente, todavía caminante. Y en el medio de toda esa niebla ella, ella de espaldas a las ventanas herrumbradas de su presente baldío, de frente al abismo de su pasado, al velatorio continuo de sus memorias desvencijadas, famélicas, suicidas. A veces un sorbo de sol tibio la separa de la niebla y una lucidez con vida de mariposa de 2 segundos, desesperada y heroica, consigue traer de nuevo a sus padres, juntar nombres con rostros y revivir un domingo hecho del tiempo en el que su amor está siempre vivo, en donde siempre hay risa, en donde siempre hay baile y en donde siempre es feliz como era. Un instante más y la mariposa caerá aplastada bajo el plomo implacable de una niebla invencible. Beso su mejilla ahora incalculablemente distante. Ella pregunta quién soy. La niebla, otra vez, lo invade todo.

0: si es que vos lo decís. Vení patria y mirá, estos son hombres y están acá.
1: Gracias, gracias. Muchas gracias. No sé si todos ustedes habrán oído hablar ya de la máquina del tiempo. Se necesita la colaboración de todos ustedes. Es menester que sepan que si no se construye tal máquina, puede haber gran peligro. Porque el hombre siempre tuvo la costumbre de envejecer. Y está mal. No se debe envejecer. Y con un poquito de valentía eso se puede conseguir. Dijo Einstein que el que supera la velocidad de la luz trasciende el tiempo. Me siento nervioso. En fin.

gracias. Muchas gracias. Sí, sí, sí. Son ustedes muy amables. Insisto, se necesita la colaboración de todos ustedes para construir esta maquinita que hoy les estuve diciendo, que hoy les estuve hablando. Hay peligro constante de que la sociedad se venga abajo, así, total. Hay que comprar una especie de aparatito con los cositos de conejitos y eso, porque si no me oyen es lo mismo, ¿eh? Y ponerlos todos en orden, en su lugar. Bueno, voy a interpretar. Lo demás queda así en sus mentes, en sus pensamientos, en sus, qué sé yo, y después hablamos, ¿está?

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Un ser humano inmensamente solo, alumbrando como puede con la pobre lucecita remendada de su fe, la gigantesca nada. El mundo hostil, doloroso, intraspasable, bajo el aire que, como se sabe, es cada vez menos amable. Un ser humano inmensamente solo, aferrado a la idea, reclamando la posibilidad, suplicando la existencia de un algo, de una fuerza, de una calma que responda y que cure, que nos ayude a explicar lo inexplicable, que nos ayude a dormir y después a despertarnos y después a pararnos y después a caminar y después a cambiar. Un ser humano inmensamente solo, alumbrando como puede con la pobre lucecita remendada de su fe y preguntándose a los gritos, ¿dónde está y cuál es mi verdadero Dios?

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Soy fruto de los cerros. Mi cuna fue de piedra y mi tumba será también, sin duda, algún rincón soleado de la sierra. Nací, crecí como el clavel del aire, prendido entre las grietas de esas piedras pizarras de mi pago, de aquel bravo y arisco Lavalleja.

0: Y con cantos de chicharras volé las tijeretas y le corté a la noche de mi pago para el recuerdo su mejor estrella. 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

0: ¿Cuántos años tiene?
1: Y tiene más de 60, porque mi viejo es como chico y ya con su casco. ¿No?
0: ¿Sí? De mi mamita. ¿De quién era? ¿De su mamá era?
1: De mi mamita, sí.
0: ¿Y se la regaló usted?
1: Y después me dice un buen día, me dice, hija, yo tuve que regresar acá. Es el único.
0: Es un poquito más para acá. Un poquito más para acá. Sí, acá. Acá está la mano. Bueno, va a cantar una. ¿Una baguala esa que menciona su apellido?
1: Bueno,
0: ¿eh?
1: Sí, bueno.
0: Le vaya bien.
1: Bueno, gracias.
0: Entro.
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0: Muchas gracias. Se le cayó el palito. Gracias, hermoso.
1: No, y de qué señor, pero yo mismo me. Bueno, pues,
0: no,
1: no hay que. Yo mismo me doy cuenta que no es la mitad.
0: Canto muy lindo, muy lindo.
1: Allá me fui, ¿no?
2: Corte.

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Hoy hace 57 días de la desaparición de mi esposo, sin que se me comunique nada y sin que se responda a mis reiteradas gestiones ante las autoridades correspondientes. Mi esposo es Julio Castro, el que fuera su maestro en la Escuela Sanguinetti. Estoy segura que usted tiene que recordarlo por su excepcional calidad humana, así como Julio Castro tenía presente al pequeño escolar. Hay relaciones que no se destruyen, y una es la que se establece entre el maestro y el alumno. Por favor, señor general, permita que hable con usted. Permita que oiga de sus labios las palabras que tanto necesito.

0: ¿Qué día es hoy? ¿Se puede saber qué día es hoy?
1: Sábado es hoy, vos.
0: No. ¿Qué día es hoy?
2: ¡Domingo!
3: ¡Sí!
0: Seguro, domingo está. Ahora, ¿qué número?
1: ¿30 es hoy, vos?
0: No, más.
1: ¿31 entonces, no?
3: ¡No!
0: Mucho más.
2: ¡32!
3: ¡Sí!
0: Seguro, 32. Domingo 32. Ahí va, domingo 32 de otoño. Seguro. No te puedo creer. Yo tenía algo que hacer. ¿Qué tenía que hacer?
2: ¡Para! Hoy viene el novio de mi nieta.
4: ¡El novio de mi nieta!
2: Hoy vas a conocer al novio de mi nieta.
5: Está bueno, che. Tranquilo. Lo importante es que el Botija sea una buena persona.
6: Al mismo tiempo se llama esta canción que viene ahora.

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Los yuyos buenos son para eso, vamos a sacarlo para...

0: pasión cuando...
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2: Dormite tranquilo, que todo va a pasar.

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fuerte aplauso para Gerardo González en los teclados. Ahora sí.

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Y el murmullo paró por un momento, congelando los teléfonos. 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Pensé que había perdido un archivo, le dije, y sonrió, fingiendo alivio. 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Lo vi alejarse abriéndose paso entre los escritorios. 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Algún día debería decir la verdad. Supongo.

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Bueno, queremos invitar a unos amigos.

0: fulanos.
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2: Es como que no le gusta.

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La concha su madre, bueno. Procedemos con el niño. Denle un maldito micrófono al niño.

0: Son como las 3 de la mañana, no puedo dormir. Creo que es culpa de esta puta soledad. Como pasa a veces, ¿no? O sea, ya me había sucedido antes. Viste, el corazón se te acelera así, los recuerdos te rodean. No puedes sacártelos de encima, están ahí para atormentarte.
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0: Mucho tiempo y poca vida, añorando lo que nunca fue, es lo peor. En serio, de gris me ganan. Alguna vez pensé en probar con las drogas, pero la verdad que les temo. 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
1: no pueda volver.
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0: ¿Te imaginas adelantar 10 años seguidos? O 30 y tener ya 40 de golpe.
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0: Ya casado, con curro, viendo la tele en tu casa.
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0: O en un chalet, con piscina, rodeado de tías en pelotas.
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0: Una mierda.

Navidad. Bueno, queremos invitar a unos amigos.

Macabre.

los más tres, está con todo, se viene, hermano, está por salir al escenario. Estate atento, Santi, CLC, la Teja Pride, 235, hermano. ¿Qué pasa? Absentan el micrófono, soltalo así.